0: Cristo, amable audiencia de todos los países de la tierra. Gracias damos por esta rica oportunidad en la presencia de Dios nuestro Padre. Conoceréis a verdad y a verdad vos libertará.
1: Atenção, operadores! Ao toque do terceiro sinal, forma-se a grande cadeia internacional. Prostremos agora e busquemos a face do nosso Deus com fé, e Ele nos ouvirá.